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3: 7:24.
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9: 7:52. 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
5: 8:22.
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8: 8:50. 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
6: 9 y 20.
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13: Nueve y 51. 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
9: 10 y 22.
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8: 10:54. 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
6: 11 y 24.
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5: 11:52. 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
5: Vamos. Listo. Salud, muchachos. Por esa mujer.

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1: 4 en punto.
4: Felipe Peláez.

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2: 4 y 4.
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1: 4 y 8.

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1: 4:11.
2: Maluma, Silvestre.

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1: 4:19.
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3: 4 y 26.

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3: 4 y 29.

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2: 4:33.

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2: 4:37.
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2: 4:40.
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4: 4:45.

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1: 4:49.

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3: 4:54.

0: antes arrancamos el flow.
1: Ay, ay, ay.
0: Hemos venido tempranito para contarte datitos que nadie preguntó, dímelo, pero estoy seguro que necesitas saber.
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0: ¡Hala, qué rico! Oye, escúchame, Jotita, Emilianito y todos los que nos están escuchando en este momento. Imagínate que un día despiertas porque tienes poquita plata en tu banco, ya en tu cuenta.
1: Ya.
0: Poquita.
1: Ya,
0: y de
1: ya.
0: La nada, ¡pum! Se duplica, se triplica.
1: ¡Qué rico! ¿Qué pasó?
0: ¿Y tú lo sabes por qué?
3: Yo quiero.
0: Bueno, eso sucedió en miles de usuarios. O sea, una falla informática generó retiros masivos inesperados durante un fin de semana y la entidad bancaria bloqueó cuenta exigiendo la devolución del dinero.
1: No. O sea, tu cuenta pasó de un sol a dos soles.
0: Claro. Bueno,
3: se triplicó.
1: Ya, a tres soles.
0: Ya. Pero, por ejemplo, imagínate que la gente tenía, por decirte, 1,000 soles.
1: Ya, 3,000.
0: 3,000, y así. Pero solo imagínate.
3: ¿Tú devuelves o no devuelves?
0: No devuelvo nada, papá.
1: ¿Tú devuelves o no devuelves?
0: Ah, que no, me voy.
1: Yo tampoco devuelvo, brother.
3: Ah, loco.
1: Háganse cargo.
0: Ajá.
3: Cargo.
0: Eso y más cositas en breve instante, porque en breve se arrancamos el flow en Radio La Zona.
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4: 5 y 8.

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4: 5 y 11.

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2: 5 y 14.
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3: 5 y 23.
4: Ella, ajá, Alex Cálcula.

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1: 5 y 26.
2: Oye. Pero, yo te dejé todo claro. ¿En qué habíamos quedado?

0: ¿Qué tal? Buenos días.
1: En instantes, en minutos.
0: Arranca el flow, pero te cuento una noticia.
1: Otra noticia más.
0: Otra, papi.
1: Qué aburrido.
0: Un hombre pasa un examen médico usando la orina de su perrito.
1: ¿Qué? Señor, escúcheme, aquí sale que tiene rabia.
0: ¿Qué, señor? Disculpe, usted, ¿tiene Ricocán en la sangre? Bueno, el laboratorio detectó altos niveles de adiestramiento canino en la muestra. El sujeto fue descalificado del proceso de selección laboral inmediatamente. Claro. Es que claro, en los lugares de trabajo normalmente te hacen exámenes de sangre y todo eso. Ya, pues no salió con...
1: Doctor, ¿qué me recomienda para bajar de peso? Bueno, bájale un poquito las croquetas y un poquito el rico.
0: ¿Por qué tiene harto consumo de menudez y camote? Disculpe, señor. No, de verdad, oye, qué locazo, ¿no?
1: En breves, arranca el flow aquí en Radio La Zona.
0: ¿Me entiende?
2: 5:31.

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1: 5:35.
2: Ya. ¡Ey! A la Reconquista. Dios los bendiga. Felina.

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2: 5:39. Ahí.

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1: 5 y 46.
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3: 5 y 51.

0: 58.
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0: 5 y 58.

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6: Qué lindo, ¿eh? Qué lindo. Tempranos como siempre, ¿eh?
7: Oye, pero rapidito.
6: ¿Qué pasó? ¿Qué pasó?
7: Se me cayó el ahogado. Rapidito ya, fin de semana, hermano.
6: Fin de semana. Con Maripín y Timoteo, Dios mío. 6:02 PM, amigo, amiga. Viernes 7 de agosto. De esta manera, arrancamos el flow de Radio La Zona.
7: Sobrevivimos. Sobrevivimos, hermano.
6: ¿Qué tal? Bueno, tú ayer medio feriado, ¿no? Porque vinimos a hacer turno igual. Cuéntanos qué hicimos. O bueno, ¿qué hiciste, mejor dicho?
7: Cuéntanos qué hicimos.
6: ¿Qué hiciste?
7: Pero mi día estuvo normal, hermano. Okay. Vine a la radio, me fui a entrenar, estuve con mi cachorro y de ahí me fui a esta guerra.
6: ¿Qué?
7: ¿Tú, hermano, qué hiciste?
6: No, tranquilo, bueno, vine a turno y me fui al gimnasio, brother.
7: A la miércoles.
6: Y de ahí también aproveché en acomodar mi casa porque yo soy así.
7: ¿Cómo es eso, acomodar tu casa? ¿La mudas de barrio? ¿La pones en otro barrio?
6: No. ¿Sabes qué pasa? Que yo tengo el síndrome de mi madre. Limpieza, me gusta mucho la limpieza.
7: Te juro. ¿Qué? Este más mentiroso. Pero si tu lugar de chamba, tu maleta, todo es un desorden, ¿no?
6: Mentira. ¿Por qué mientes?
7: Abraham.
6: ¿Pero qué es desorden? ¿En qué momento es desorden?
7: Vas a verme en mi casa y te veo todo tirado en el sofá, todo hasta la
6: pata. Y una cosa es que yo me tire y otra cosa es que deje mis cosas tiradas. Eso es muy distinto. Pero tú, ¿acaso ves mi mochila?
7: O sea, el síndrome no se aplica para ti.
6: No.
7: Tú te tiras en donde sea.
6: No, me he hecho nomás. Me he hecho ahí. Me esparrumo un poquito.
7: Señor Emilio, ¿qué tal? Buenos días.
6: Buenos días, ¿qué tal? ¿Cómo estamos?
7: Tengo que exponerte ante el público.
6: ¡Qué rico!
7: Tengo que exponerte.
6: ¿Por qué? ¿Qué cosa? ¿Exponer qué?
7: 5:40 de la mañana estoy en el grifo.
6: No.
7: Entra el señor Emilio. Yo dije.
6: Con una chata de
7: rato. Yo dije.
6: La chata.
7: O sea, va a entrar un cafecito, no sé, ¿no? Un croissant, un sanguchito. Coca-Cola, hermano.
6: Rico, señor, rico.
7: Gaseosa. Ah. Oh.
6: Solo voy a decir que se viene una colaboración. Ah. Si Luis Miguel estuvo.
7: ¿Qué?
6: Ah, se vienen cositas, señor. Buenos días a todos, buenos días. 6:04 AM. Otra cosa, ¿eh? Espectacular. Viernes, al fin viernes.
8: Viernes, y al ser viernes, su cuerpo lo sabe. Vamos, y sabes que hoy día se vienen cositas chéveres en el programa. ¿Sí, no, Jotita?
7: Oye, anda reportándote porque el día de hoy el yape
6: no
7: se duplica.
6: ¡No!
7: Ojo, solo para las primeras 50 personas. Solo para las primeras 50 personas.
6: Nosotros tenemos un contador acá.
7: Manda tu sticker al toque 941-8021-92. Este es el flow
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9: Seis y cinco.
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Seis y nueve.

0: serio que tenemos en el programa, llamado y nombrado Persona EP.
1: Cuéntanos, Jotita, ¿cuáles son las novedades?
2: Ustedes recuerdan que

0: en los Estados Unidos.
1: Ah, ok, claro. Entonces,
0: porque él quiso pasarlo, pero la Corte Suprema lo rechazó.
1: Claro, recordemos que no en todos los países, si naces, automáticamente tienes la nacionalidad.
0: Correcto. En Estados Unidos sí pasa eso. O sea, digamos, tú naces en suelo americano y eres automáticamente americano. Bueno, Donald Trump acaba de pasar por segunda vez una orden donde quiere dejar en claro, pero más que todo se está enfocando ahora en el turismo de parto.
2: Pero eso lo hace, perdóname, Jotín, solo para acotar, esto lo hace netamente para la gente que quizás no es estadounidense. O sea, por cierto, un mexicano no con una pareja mexicana. Oye, que se mueve para
0: americano, tu hijo tiene que ser americano, pues Abraham.
2: No, o sea, ya está bien, solo quería aclarar eso, pues no, porque no sé si la aplicaba para en general. Está preguntando.
1: Oye, no puede preguntar hoy. Pues está bien, ¿no? Habla desde la ignorancia.
0: Ah, pero si eres estado.
2: Pero está bien, pero pregunto.
0: Pero, ¿qué pregunta? Oh,
2: son preguntas, pues no, las preguntas están para hacer.
0: O sea, ahorita se está enfocando en el turismo, hermano. Está enfocándose en personas que van netamente a Estados Unidos y quieren pedir una visa para dar a luz ahí.
2: Independientemente, por ejemplo, si seas legal o si ya tengas ¿cómo se llama? La nacionalidad ya de por tiempo o cosas así.
0: Claro, y eso es lo que está jodido, porque ahora, si tienes cualquier, ¿qué es lo que está intentando hacer? No es lo que lo ha hecho porque no lo han aceptado ahora. Pero ahora, digamos, si tú tienes un récord criminal cuando tuviste 17, 18, 19 y sale ahí, y literal, no eres tú, eres persona inmigrante, ya tu hijo automáticamente no tendría derecho a la ciudadanía si nace ahí.
1: ¡Madre mía!
0: A Donald Trump viene con el látigo.
2: Buenas medidas, ¿no? Buenas medidas.
0: Buen presidente.
2: O sea, vela por su gente, ¿no?
1: Sí.
2: Vela por su gente.
1: Bueno, sí, pues, ¿no?
2: ¿No? O sea, hay muchos países que están inmigrando como si nada, y obviamente, así como viene gente buena, gente laburadora, hay gente que también no es tan buena y busca sacar provecho.
1: No
2: y...
1: te molestes tampoco.
0: Pues. Correcto.
2: Ah, son cosas.
0: No tienes por qué gritar tampoco.
2: ¡Ay, atención, amigo, amiga! Porque hoy día se juega la jornada 4 de 17 de la Liga 1. Y atención, a la 1 de la tarde, Sport Huancayo enfrentará a los Chancas, Comerciantes Unidos a Cusco FC a las 3:15.
3: ¡Ah, muchachos!
2: Y se cierra la jornada, al menos el día de hoy, en el partido de Universitario Sporting Cristal.
3: Recuerdo cuando
2: Universitario que cumple un año de vida.
3: Universitario.
2: ¿Cuántos añitos, mi querido Emiliano? 102 años. ¡Qué locura! Universitario enfrentando a Sporting Cristal en el Estadio Monumental a las 8:30 de la noche. Si bien Universitario no viene de un buen partido contra Cienciano y en Cusco,
1: ¿es necesario?
0: El 10 aniversario es necesario recordar eso.
1: Estamos mal, dice.
2: Va a buscar lavarse la cara.
0: Pero dime, ¿es necesario?
1: Va a buscar lavarse la cara, señor.
2: No se ha perdido.
0: Ya, Alianza Lima, ¿contra quién juega?
2: Contra Sport Boys.
0: Bueno, después de no haber calificado para nada en la Copa Libertadores,
1: se enfrenta
0: contra Sport Boys. Encanta, está bien.
2: Está perfecto. Bueno, veremos qué termina pasando, pero sin duda alguna el partido de hoy tiene un condimento más para Universitario de Deportes.
3: Pero con alegría, por favor, 102 años, saludos a todos los hinchas cremas acá de todo el Perú.
2: Felicidades.
3: Y del mundo.
0: Pronósticos.
2: Felicidades.
0: Pronósticos.
2: No, gánala U. Gana la U, tendría que ganar. Protagonista.
0: 8-1 la U.
2: 8-1. 6 de la mañana con 16 minutos. En breves venimos con más dinámicas, juegos. Ya sabes, 941-8021-92 es el número del WhatsApp. Guárdalo, escríbenos de una vez. Porque
0: túbatelo.
2: La gente que esté conectada y la gente que esté participando ahí tiene más chances. 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
3: Ah, ¿estaban acá? 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
0: Y a las 9.

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5: 6:23.
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0: brr, demonio, 6 de la mañana con 34 minutos. Continuamos aquí en el Flow de Radio La Zona con la energía arriba, como tú, amigo, amiga. Estoy seguro que estás alistándote, estás yendo ready para ir a la chamba, pero siempre con una sonrisa porque estás sintonizándonos y obviamente sabiendo que te vas a llevar dinero a tu bolsillo.
1: Como tú. Oye, un saludito a el chamo Crisberg.
0: Ajá.
1: Allá en Washington, D.C.
0: Ya le
1: Un saludito también, por ejemplo, a la ciudad de Piura.
0: ¡Piura!
1: A mi causita sin nombre.
0: Desde las 5 de la mañana dice que está encendido. Oye, recuerden que a las 4 de la mañana ya pueden comenzar a escucharnos. 4 de la mañana para los lechuceros, para la gente ahí madrugadora, para los vampiros.
2: ¡Ah, su madre!
0: Con zona de clásicos. ¡Dios mío! 4 de la mañana, zona de clásicos para encenderte desde tempranito.
2: Suena traviesa, traviesa, tra, tra, tra.
0: Claro.
1: Ustedes lo saben mejor que yo, amigos nocturnos.
0: ¿Ya? ¿Eh?
1: Vamos a regalar plata el día de hoy. ¡Buena! Pero no plata normal.
0: No.
1: El día de hoy,
0: Cristo,
1: por
0: moneda.
1: Ser viernes,
0: Cristo,
1: se duplica.
3: No, mucho.
1: Así que hazte presente con un sticker porque arrancamos en un minuto.
0: Ay,
1: en un minuto arrancamos. La rotativa deportiva. La rifa.
0: La rifa del Flow. ¡Ela!
1: Eso.
0: ¿De qué trata la rifa del Flow? Eso. Para la gente que recién se conecta, porque ojo, estamos recibiendo nuevos números y eso nos alegra un montón porque la comunidad de Radio La Zona
1: se
0: alocó cada vez más y más y más.
1: Se alocó esto.
0: No, vamos, te quedan 10 segundos.
1: Se alocó esto.
0: 941-8021-92, manda tu sticker favorito porque ya pronto vamos a renovar el sticker de Radio La Zona. En su momento fueron los pajaritos. De ahí, o en breves, vamos a traer otro nuevo.
4: Es más, si quieres nuestro pajarito, envía pajarito y te enviamos nuestro pajarito.
1: Correcto.
0: Va, me gusta.
1: Si no quieres tener la oportunidad de ganarte 40 soles, no te reportes. Así de simple.
0: ¿Qué haces hoy por hoy, por ejemplo, Jautica, con 40 soles?
1: Que compras algo que tenga el valor de 40 soles.
0: Ah, mira, exacto. O menor a eso.
1: Claro.
0: Claro.
1: O dos cosas que cuesten 20.
0: ¿Verdad? O cuatro cosas que cuesten 10.
1: Por ejemplo.
0: Ahí está.
1: Me encanta.
0: O ocho cosas que cuesten 5.
1: Exacto. O 40 cosas que cuesten un sol.
0: Ahí está.
4: O le pongo todo a mi universitario de deportes.
0: Ahí está.
1: Y lo pierdo.
4: Ay, ay, ¿qué pasa, señor?
1: ¡Vamos! Ya está, ya. Ya estamos, creo, ¿ah? ¿Eh? ¡Oh! David, Alejandro, Gianfranco, Renzo, Leonel, Carlos, Andrés, Josué, Toby, Javier, Juan Pablo, Carlos, Amira, Ricardito, Natalia, Esberegildo.
0: ¡A Esberegildo!
4: Ese nombre me genera, pero Dios mío.
1: Ya, vamos, Abraham.
0: A ver.
1: Al toque.
0: Atención, rápidamente te explico las reglas de la rifa del Flow. Tenemos una ánfora llena de números del 70 al 80. Del 70 al 80, lo que tú tienes que hacer es mandarnos tu audio al WhatsApp. Te lo voy a repetir nuevamente. 941-8021-92.
1: Toque.
0: Diciéndonos, Radio La Zona, mi número es... Dentro de los números del 70.
1: Correcto.
0: Al 80, 70, 71, así sucesivamente hasta el 80. Si el número que tú nos dices coincide con el que hemos sacado,
1: correcto,
0: te llevas el premio.
1: Correcto.
0: Hoy 40 lucrecias.
1: Ay, ay, ay.
0: Así que en 3,
1: 2,
0: 1.
1: ¡Hola! ¡Vamos! Eso, a ver, por acá tú.
5: Radio La Zona, mi número es 74.
0: Pero arrancamos bien, ¿ah? Hola, Radio La Zona.
6: Radio La Zona, mi número es el 73.
0: No, nada.
1: No.
0: Se lo perdió.
7: Buenos días, Radio La Zona, mi número es 77.
0: Ah, su no. Ay, pero ¿qué pasa?
4: Sale de cuerpo.
8: Mi número es el 80.
0: No, incorrecto, señor. Hola.
9: Radio La Zona, mi número es el 73.
0: Se lo perdió.
9: ¿Oh? Bueno, mi número es el 71.
0: ¡Ay! Incorrecto.
10: Radio La Zona, mi número es el 75.
0: Picante, pero no.
11: Buenos días, Radio La Zona, mi número es el 17.
0: Ya, este sí
1: puede. Ay, compadre, ¿qué te...? No, yo
0: repórtalo.
1: Bloqueado. Bloqueado. Del 70 al 80, señor.
12: Radio La Zona, mi número es el 75.
3: Ya dijeron 75 y es incorrecto.
12: Incorrecto. Radio La Zona, mi número 70.
3: No.
1: No, Pau. No,
3: ¿Pau?
1: No, Pau.
3: Mira, normalmente Emilio dice no. No, no es, no, pero lo dijo Pau. No, Pau. Tú no. Ah, su madre.
10: Radio La Zona, mi número 72.
3: ¿Cómo?
1: ¿Qué?
10: Radio La Zona, mi número 72.
1: Se lo ganó,
3: se lo ganó. El nombre del afortunado.
1: Pero qué rico sticker, mi querido Jonathan. Jonathan, bótame tu gas, papi, bótame tu gas.
3: ¿Cuántos segundos tiene para botar su gas?
1: 5, 4, 3, 2. A ver. Baja de volumen, Emiliano.
10: ¡Gas!
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10: Bótame tu gas.
13: ¡Gas!
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8: 6:47. 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

0: que, amigo, amiga, uno no es suficiente. 6:55. Hoy día regalamos 40 lucrecias, ya regalamos 20, ya regalamos 20. Y ahora en esta rifa se van otras 20 lucrecias, señores. Porque la gente dice, oye, pero yo no he ganado nunca hoy, yo quiero ganar alguna vez. Tranquilo, que justo hoy día puede ser el día. Hoy día puede ser ese día en el cual tú te lleves dinero
1: a tu bolsilla.
0: Claro que sí. Así que atención, 941-80-2192. Energía arriba, alegría arriba.
1: Ay,
0: por
1: ay,
0: favor.
1: ¿Te llevas dinero cómo?
0: ¿Ah?
1: ¿Cómo te llevas dinero?
0: ¿Cómo dije? Me olvidé.
2: Se llama TDAH.
1: Te olvidas de lo que dije hace un minuto.
0: Es que yo fluyo, perdóname por favor.
2: Momento de reportarse.
0: 941-80-2192. Si no envías su sticker, algún mensajito, algún puntito, algún emoji, alguna foto, algún gif, no participas en este bloque.
1: Lo que quieras, manda un emoji que ahorita te tira los números. Los números son...
0: ¿cuáles?
1: Del 20 al 30.
0: ¡No!
1: Del 20 al 30. ¡No! Radio La Zona, mi número es... del 20 al 30. Vamos por los segundos 20 soles de esta mañana.
0: Vamos, a
1: al toque.
0: Atención. Alegría, alegría. Alegría, alegría, alegría.
1: 3,
0: 2,
1: 1.
0: ¡Rifa!
1: A ver, ya estamos. A ver, al toque.
3: Radio La Zona, mi número es 30.
1: Nada.
0: Vamos. Hola, ¿cómo andas?
4: El 15.
1: Ya, hermano, del 20 al 30, por el amor de Dios.
0: No, está igual que Abraham.
3: Especial.
1: Dios mío. No,
0: yo sí iría del 20 al 30, pues. Por favor.
4: Hola. Radio La Zona, mi número es el 29.
0: Nalgas.
1: Ay.
4: Radio La Zona, mi número es el 20.
1: Nada.
0: Hola, ¿qué tal? ¿Cómo andas?
4: Radio La Zona, mi número es el 27.
0: Sí,
4: Radio La Zona, mi número es el 27.
0: Escribe bien el 7, pues no se entiende.
1: El 0, ¿no?
0: Atención, amigos, ¿cómo se llama el ganador?
1: César.
0: César, felicidades. Gracias al club de Radio La Zona, te llevas su platita, tus lucrecias a tu bolsillo.
1: No ha dicho,
0: ah, ¿verdad?
1: Verdad, César, te doy 3 segundos.
0: Van a tu ga. Perdiste.
1: Ojo,
0: un buen ga.
1: Ricky Show te quita el premio.
0: Ojo,
1: y se va a comprar paltitas, ¿ah? Si no dices ga ahorita,
0: hoy comemos.
1: Hola.
3: Ga.
1: Bien.
0: En breve venimos con el tema del día. Este es el flow de Radio La Zona.
1: Te enciende.
5: ¿Aló? Hola, bebé, ¿qué más puede?
1: Estoy...

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0: y también tiene ojo de pez. ¡Asu! Y para comiendo res.
1: ¡Eso! Dale, pónteme al revés.
0: ¡Asu! Sí. Señores, hemos llegado a esa

0: De Bastrulos.
1: ¡Ah! ¿Qué nos va a sacar Ricky Show el día de hoy? ¿Qué se va a inventar el señor productor del flow de Radio La Zona que va de 6 a 9 todos los días? ¿Qué se va a inventar este señor que tiene más de 20 años de trayectoria en la radio?
2: 25.
1: Más de 20. ¡Ah! No,
2: una trayectoria inquebrantable.
1: ¿Entre qué y qué nos dará a elegir el día de hoy? ¿Aparecerá la muerte o no?
2: ¡Ah, su madre! Dios.
1: Para todos los que recién se conectan el día viernes, nosotros hacemos esta dinámica donde te damos a elegir entre dos opciones.
2: Ya.
1: Una más pastrula que la otra.
2: Ya.
1: Son supositorios.
2: Ya, okay.
1: Supositorios. ¿Ok?
2: No suposición.
1: No, son supositorios. Son hipotenusas.
2: Ok.
1: ¿Ok? No son hipótesis. Son hipotenusas.
3: Okay, okay. Estudia, sonso.
1: Entonces.
2: No hipotéticas.
1: Ya hemos hecho aquí. No, eso es cuando le das tu casa al banco.
2: Ok, ok.
1: ¿Ok?
2: Hipotecar.
1: Hipotecas. Ya hemos hecho aquí. ¿Qué prefieres? ¿Mascota, unicornio o dragón? ¿Qué hemos hecho si se aparece la muerte?
4: Sí, prefiere ser Cristiano Ronaldo o quién era.
2: O Goku.
4: Ese. Pero es la segunda parte de ese tema.
1: El día de hoy, ¿qué será? Señor Ricky Show.
2: A continuación, una de las figuras más importantes de la radio. Después de Regina Alcover, sí, el señor Ricky Show. Una trayectoria inquebrantable, más de 25 años. Haciendo temas.
4: ¿Quién te conoce?
2: Se ha adaptado a todas las épocas.
1: Más años que Anthony Hopkins.
2: Dios mío, la radio está increíble. La radio no sería lo mismo sin él.
1: Es lo máximo.
2: Dios mío. Ahora sí, señor. El señor Ricky Show.
1: Dios mío. Dios mío, ¿qué tal presentación, señor? ¿Qué tal presentación? Esos 25 años todavía recién los
0: tengo. ¡Vamos, Ricky! ¡Vamos, Ricky!
2: La gente ya desbloqueó su celular y está preparada para enviar audios.
1: Que la respuesta más creativa, más divertida, como siempre, se lleva sus 100 soles.
0: ¡Ay, ay, ay! ¡100
2: soles!
1: 100 soles, como siempre, por favor. Me estoy quedando sin caja, pero estamos regalando. Estamos regalando. A ver, la pregunta.
0: Por favor,
1: de hoy.
0: Estoy muy ansioso, quiero saber.
1: Lo primero.
0: Ya.
1: Aparece la muerte.
0: ¡No!
2: ¿Otra vez?
0: ¡Apareció la muerte!
2: ¡Dios mío!
1: Aparece la muerte con su voz.
0: Con su voz.
1: Dios mío. Ah, aparece la muerte.
0: No, ya. ¿Y qué te dice?
1: Y te dice,
0: ojo,
1: mira,
0: que va con vos. Es con vos.
1: Mira, para sobrevivir.
0: Ya.
1: Para dejar que tú sigas viviendo.
2: Ya. Obviamente puede pasar.
1: Claro, no pasó. Para que no te lleve.
2: Para que te mantengas con vida.
1: Ya. Literalmente vuelves a nacer.
0: Ya.
1: Tienes que elegir entre estos dos superpoderes.
2: ¿Qué has consumido hoy día, Ricky? Oye, la muerte habla igual que Ricky Show, ¿no?
1: Mira. Te dice. Abraham Flores.
2: Ya.
1: Para que sigas viviendo.
2: Ya.
1: Tienes que elegir estos dos superpoderes.
2: Ya.
1: Botar telas de araña como Spider-Man.
2: Ya.
1: Pero tirando así como con la boca, como un pico.
0: Ah, ya, con la boca.
1: Con la boca.
0: O sea, tú tiras un beso y sale tela de araña.
1: Ya.
0: Primer superpoder.
2: Ya.
0: Para elegir.
2: Por la boca es necesario.
0: Botar tela de araña por la boca.
1: Ok. Pero dando un besito, ¿ah? Claro. Si no, no sale.
2: Claro.
1: Si no, no sale la tela de araña.
0: Si le voy a llenar la boca de tela de araña, ay, Dios.
1: Uno. Pero no has escuchado todavía el otro.
0: Ya, a ver.
2: El otro. Yo elijo el otro. ya no quiero.
1: Escalar muros, escalar edificios, escalar montañas, todo lo que tú quieras, pero con la nariz.
0: ¿Qué le pasa a este señor?
2: ¿Qué le pasa? No.
1: Tienes que elegir, ¿eh? Pues si no, la muerte te lleva.
0: Yo elijo de todas maneras escalar con la nariz.
1: Escalar con la nariz.
0: Pero ojo, no me duele, ¿no?
1: No te duele, puede ser tu superpoder. Tienes una nariz de acero.
2: Uy, Dios mío, ¿qué puedo hacer con esa nariz?
3: Dios santo.
0: No, a la miércoles. De todas maneras, miñata.
2: O sea, mi nariz tiene que estar sí o sí pegada a la pared.
0: Claro, Pen.
1: Claro, pues, con la nariz vas a escalar.
0: 100% elijo la nariz.
2: Tela de araña.
0: ¿Para qué te sirve botar tela de araña?
2: ¡Por la boca! Usa tela de araña por la boca.
4: Tela de araña por la boca. Sí, añadía por la boca.
1: Es que ustedes eligen por elegir, ¿no? A ver, ya, ¿por qué?
4: Porque qué chévere de la araña por la boca, pues, no, no necesita mucha explicación.
1: Pero tienes que defender tu punto, pues.
4: No, no sé, pues, además, imagínate, no sé, viene un malhechor. Viene alguien a robarme.
1: Un malhechor.
4: Por decirte, ¿no?
1: Malhechor. Mándalo con Dr. Pérez Alvela, por favor.
4: Viene un ladrón, un ratero, lo que quiera.
1: Un choro,
4: ¿no?
1: Un choro.
4: Viene así, dice, viene con el chisme este de, oh, ¿qué hora tienes? ¿Qué te está bien?
1: Allá.
0: Le das un beso.
4: Le das un beso.
0: Le das un pico.
1: Tienes que darle un beso.
4: A ver, está bien, un besito. En el cachete, ¿no? Y se queda pegado en la pared.
1: Claro, el malhechor se confunde y dice, ¿qué? ¿Me quiere besar?
4: Claro.
1: ¡Pah! Y lo atrapa.
4: No, le digo, ven para que veas la hora. ¡Ah, su madre! ¿Me entiendes? ¡Bum! Se queda pegado ahí. Llamo a la policía, se lo llevan. Listo.
1: Me gusta.
4: Está bien. En cambio, con tu nariz gigante.
1: ¿Cómo vas a hacer? ¿Qué? ¿Cómo con mi nariz gigante?
4: ¿Cómo la digas con tu nariz?
1: ¿Cómo que cómo? ¿Salto a una pared y me voy para arriba? ¿Como de frente?
4: No.
1: ¿Cómo que no?
4: Porque tú no tienes super salto, tienes una nariz fuerte.
1: No, porque mi nariz se. Me lleva de frente a la pared.
4: Ay, te pone la regla siempre.
1: Claro.
4: No. Eso no es parte del juego. Tú simplemente tienes, digamos, tú puedes escalar con la nariz. Okay. No es que tengas un salto fuerte ni nada.
1: ¿Quién te ha dicho eso?
4: Así ha dicho, señor. ¿Quién te ha dicho? Así ha dicho.
1: Mi nariz detecta los lugares donde yo puedo escalar.
4: Entonces bajo
1: es
4: eso.
1: Es más, espérate. Mi nariz se desprende de mi cara. Se pega en la pared y mi cuerpo.
4: Ya, entonces yo elijo que mi telaraña. Yo elijo a quién le sale la telaraña cuando lo beso.
0: ¿Pero? O sea, claro, pues eso es la idea.
4: No.
0: Tú eliges en qué momento sale tu telaraña.
4: Claro, pues. Tú has dicho que simplemente con el beso.
0: No,
4: tú has dicho que. No.
0: Tú decides vamos
4: con las reglas. Tú has dicho que el que da el beso. Con la telaraña sale la telaraña. No está diciendo que si tú eres.
1: Obviamente,
4: no,
1: si es tu superpoder, tú lo manejas.
4: No,
1: pues habrá.
4: No has dicho.
0: ¿Qué crees? ¿Que Spider-Man en cada momento suelta telaraña?
4: Ese no es Spider-Man.
1: Ese pelea. Está cargando.
4: Acá, pongámosle, porque el señor J.B. es la regla.
1: 94180-2192. Vamos con música y volvemos. Somos el Flow de Radio La Zona.
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6: 7 y 26.
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0: 6 de la mañana. Seguimos aquí en el flow de Radio La Zona.
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0: 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Ay, lo que no. Nos falta a todos en esta cabina.
1: Gracias.
0: Freestyle. Brother. Si tuvieras que elegir entre dos superpoderes, brother. Uno es que puedes lanzarte la de araña dando un besito. Sálete la de araña. O escalar cualquier edificio, montaña o lo que miércoles sea con tu nariz. ¿Tú qué eligiste, Emilio?
2: Botarte las de araña por la boca.
0: Botarte las de araña por la boca.
2: Bueno, dando besitos.
0: Yo soy el único que eligió entonces escalar con la nariz. ¿Qué dijo la people?
3: Yo de la zona, yo escogería botarte la araña por la boca. Tipo escuadro, el pez. Daría un besito ahí, botaría full telaraña y los envuelvo como locos.
1: Claro.
0: Buena. Escuro, ese bota agua por la boca.
4: Squirrel, claro.
1: Squirrel.
0: A ver, ¿qué dice este de acá?
5: O sea, que chicos, ya están fumando de la mala ustedes.
0: ¿Por qué?
5: Esa muerte ya también, ya puta, que ya no.
0: Está que esa muerte está dando opciones a muerte.
1: Pero responde, pues.
0: Señor,
1: es más ventajoso, pues.
0: ¿Por qué es más ventajoso?
1: ¿Para qué tú quisieras escalar?
4: Es más, yo con la nariz. Yo con la telaraña.
0: Para llegar a cualquier lugar.
1: ¿Para qué? ¿Cómo vas a escalar? No, por favor.
0: Es al toque, oh.
1: Para no usar el ascensor.
0: ¿Y tú para qué quisieras botarte la telaraña con besos?
1: Para atraparme malhechores.
0: Pero nada más, dime otra cosa.
4: También podría escalar, pues. Si me pego la pared. También podría escalar.
0: ¿Cómo podrías escalar?
4: Mando un beso a la pared. Y me pego y me columpio.
0: ¿Me columpio?
4: ¿Podría?
1: No, de la boca.
4: Claro, podría. O sea, podría hacer.
0: Claro, pues te quedas colgado.
4: No, pero podría columpiarme. De ahí lo corto y. ¿Cómo vamos a?
0: Muerdo.
4: Total, puedo sacar la telaraña, puedo meterla si yo quiero.
0: No, por eso, pero ¿cómo escalas?
4: No, pues me columpio, es como que me trepo, pues, pa, me pego. Así como hace Spider-Man, por decirlo así. Que se pega a las paredes, o sea, con la telaraña.
0: No, ya, pero aguanta. No. Spider-Man tiene poderes para poder ser ágil y toda la vaina. Tú, como Abraham, tú no puedes columpiarte y caer en el techo de otra persona.
4: ¿Por qué?
0: Porque tú no tienes esa habilidad.
4: No, ¿quién dice? ¿Quién ha dicho?
1: Cualquiera puede columpiarse, oye, que tampoco es un superpoder columpiarse.
0: ¿Quién ha dicho? Oye, Spider-Man cae encima de los techos y todo porque es ágil y puede ir.
4: No, él agarra su telaraña y se columpia con los brazos, ¿correcto?
0: Ya.
4: Es lo mismo, solo que yo lo hago con la boca.
0: Imagínate. Correcto, pero no eres Spider-Man, please.
4: No, soy mejor que Spider-Man, inclusive. No,
0: ¿cómo?
4: Bien ha puesto la regla que no puedo. Yo no he visto que Ricky Shaw haya dicho
0: no, es que olvídate las reglas. Tú eres Abraham.
4: Ya, perfecto.
0: Tú no tienes nada de Spider-Man. No eres ágil, no puedes dar mortales. ¿Tú puedes dar mortales?
4: No.
0: ¿Tú puedes saltar de un edificio al otro?
4: No, pero me puedo columpiar.
0: Ya, puedes columpiarte. Pero ¿sí? Spider-Man se queda en el techo justamente porque él no solo tira tela de araña. Él es ágil en todos los sentidos.
4: Ya, perfecto.
0: Tú no.
4: Ya, pero yo me quiero trepar,
0: pues. Ya, pues te matan, pues.
4: No, es que tampoco. ¿Pero quién ha dicho?
1: Pero está arriba tampoco, pues, Jota. Ya hasta el segundo piso llegaré, pues, tercer piso.
0: Claro. Pero por eso, pues.
1: Por la Javier Prado, suficiente.
0: No,
1: por la Javier Prado.
0: Te vas a ir columpiándote por todo el Lima y vas a treparte a cualquier edificio, pues.
1: No, no vas a poder.
4: No, sí, así besito.
0: No. Bueno, ajá,
4: así. Un besote. No, besote, no, claro.
6: Buenos días, Radio La Zona. Bueno, yo escogería definitivamente la tela de araña por la boca. Porque obviamente es más útil, creo. Imagínate, ¿qué voy a hacer yo con una nariz de acero? Y no es que voy a estar trepando paredes todo el tiempo. No sirve de mucho. En cambio, la tela de araña al menos servirá para algo.
0: Muy bien. Hello.
7: ¿Qué tal, chicos de Flow? Buenos días, pero aquí soy Noé. Yo me quedo con esos besitos de tela de araña para todos ustedes también.
0: No, gracias. Estamos bien por acá.
1: Ya ves. El beso va andando.
0: Por aquí estamos, perfectamente bien. 7:41 de la mañana. ¿Qué superpoder? ¿Qué pasó?
8: Oye, en este break, así mientras ustedes estaban conversando, me preguntaba, oye, y por ejemplo, Federico Salazar, uy, tendría un superpoder.
0: Lo máximo. Claro.
8: Superpoder plus, ¿no?
0: Dani Rosales, increíble. Oh, no. Olvídate,
8: Dios mío.
1: Dios mío.
0: ¿Qué superpoder elegirías?
1: ¿Besito de tela de araña?
0: Besito de tela de araña. O escalar por donde sea con la nariz.
4: El Perú está hablando.
2: Oye, pero si estoy chapando y se me sale la tela de araña.
0: Ya, la fregaste, pues.
4: No, pero, no, porque yo puedo elegir cuándo
2: se puede elegir. Claro,
4: es cierto, Gracias, Abraham.
0: 7:42. Vamos con música y volvemos. 941-8021. 92.
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9: 7:49. 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
0: 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Porque por ese lado, completo, completo, mi causa. Otra cosita.
2: Todo el chino. A ver. Hasta el momento la gente se está inclinando por botarte la de araña por la boca. Recapitulando, ya que son cerca de las 8 de la mañana, para todos los que recién se conectan, estamos debatiendo aquí en vivo sobre cuál sería un mejor superpoder.
0: Eso.
2: Escalar, o sea, prácticamente como Spider-Man, ¿no? Spider-Man trepa con
0: sus manos,
2: con sus cositas así, ya, pero tú lo harías con la nariz.
0: Ya.
2: O lanzarte la de araña por la boca.
0: Ajá.
2: Todo raro también,
3: ¿no? Oye, gracias a César, porque César ha hecho imágenes con IA. Y la verdad, viendo esas imágenes, tiene más sentido tirar tela de araña con la boca.
2: A ver, aló.
4: Sí, la verdad, la zona prefiero tener mi nariz a cero, ¿no? Porque así escalo, voy subiendo. O sea, me imagino que al tener mi nariz se planta y voy escalando. Planto y escalo, planto y escalo.
2: Ya está.
4: Pero a mí se hace más práctico. ¿Qué voy a estar tirando de telaraña por la boca que me dicen?
2: Claro, pey.
4: Por besos.
2: Lo que pasa es que a Kanga les encanta tener atravesada la garganta.
0: ¿Qué cosa?
2: Es otra cosa.
5: Ricky Show, hoy esta vez te pasaste de la dosis, Ricky Show, con ese tema. Aparece la muerte con su voz, dice, con su martillo también. Entonces no es la muerte, es perruco, pe mano. Hoy escojo la ñataza, pe mano. Imagínate qué puedo hacer con esa ñataza. Oh, hasta el cerebro. Obvio.
6: ¡Ay, jóvenes, jóvenes!
2: Que siente la fuerza hasta el cerebro.
0: No, él quiere el poder.
2: Cuando escala, siente toda la fuerza en el cerebro.
6: Los niños.
2: Y tú eres el poeta. Poeta sí, poeta también.
7: Solo diré que a los argentinos les gustaría ese superpoder. Yo nada más le diré eso.
2: Claro, pero. Aló.
8: Mira, yo creo que te la daño por la nuca, porque imagínate que estoy resfriado. No, muero, como su
2: ya, pues lo mismo para la garganta.
0: Y si estoy escalando.
2: Imagínate que si te.
0: No.
2: Estás con infección a la garganta. ¿Cómo sale tu tela de araña? Oh?
0: Ahí te más pegajosa.
3: Si estoy escalando, ya estoy en el piso 4 y anda de sornudo. ¿Qué hago?
0: Ahí está.
2: ¿Qué haces?
3: No sé, pues tú eres el superpoder.
2: O sea, y si él está trepado en el edificio, se está balanceando. Pero espérate.
3: Argumenta primero.
2: Se está balanceando y todo, sí, que se acabó.
3: No, porque tiro de nuevo.
2: Ya, pues yo si estornudo, me engancho más abajo.
3: Claro.
0: A ver.
9: Hola, ¿qué tal? Soy Marcos. En ese caso sería botarte la araña por la boca para poder trepar.
2: Ya, papi, ¿qué pasó?
0: Se ha consumido más.
2: Hermano, ¿qué pasó? Ricky, ¿tú no nos has dicho qué prefieres, son?
0: ¿Qué?
2: De la nada, que tú eliges el tema y nosotros nos matamos acá.
10: Pero
2: y
10: yo, te dicho, yo te he dicho,
2: viendo si pides palta o pides jamón.
10: Yo te he dicho la nariz.
0: No, tú dijiste tirarte la araña.
3: Pero no por la boca.
10: Yo te dije el tema de la nariz.
2: ¿Por qué?
0: Oye, ¿qué pasa?
10: Porque puedes escalar, pues, imagínate escalar edificios, montañas, o sea, me parece más chévere, ¿no?
0: Buenos días.
10: Yo he dicho eso, desde el inicio he dicho eso.
0: ¿Desde el
10: Desde el inicio he dicho eso.
2: No elegiste.
10: Elegí.
2: Recapitula, por favor, para las personas, Ricky Show.
10: Imagina que se te aparece la muerte.
2: A la miércoles.
10: Dios mío, y te dice, ¿sabes qué? Para poder sobrevivir a la muerte.
3: Ya. A mí.
10: Para que no te lleve.
2: Oye, noticia importante, no hay transmisión hoy día.
3: Sí, ya.
1: 8 y 1.
3: Solo voy a decir.
10: Escúchame, entonces.
1: 8 y 1.
10: Tienes que elegir un superpoder. Botarte las arañas, pero tirando un besito. O poder escalar lo que tú quieras, pero con la nariz.
3: Dios mío.
10: Yo también he hecho la nariz.
2: Sostengo mi posición.
3: Yo también sostengo mi posición.
2: Nariz de todas maneras.
3: Toma.
0: El pueblo ha hablado.
3: El pueblo ha hablado. Y quiere. Te la daría con beso.
2: 8 y 2, somos el flow de Radio La Zona.
3: ¡Enciende!

0: araña por la boca. Qué bonito, ¿ah?
1: El Perú ha elegido.
0: Qué bonito. Recapitulando, estamos eligiendo entre dos superpoderes porque se te apareció la muerte y te dio a elegir entre dos para seguir viviendo.
1: Siempre, amor.
0: Como todos los viernes de Pastrulos aquí en Radio La Zona 90.5 en Lima, bro. Vamos a ver qué dijo la people.
1: Vamos a ver qué dijo.
2: Hola. Hola. Pues yo opino que la telaraña, pues con la boca, ¿no? ¿Por qué? Porque, pues imagínate, estás ahí trepando ahí con tu tremenda nariz. Y pucha, no sé, te agarra alergia, quieres estornudar. Y pucha, no sé, estás en el décimo piso ahí. Y achú, uy, no vas a tener tiempo de reaccionar. Y yo voy a estar en el piso, ya, regresando con la telaraña mínimo, ya, pues no sé. Va a estar ahí columpiado, o sea.
1: Claro.
2: Vas a estar sostenido, pues, ¿no?
0: Claro. Mira, te la pongo así. Para mí es muy simple. Estornudo, ¿ya? Salgo volando, ¿sí o no?
1: Ya.
0: Ya, caigo al piso por de nariz.
1: ¿De nariz?
0: Ya está. Bueno, pues no tengo razón.
3: No tiene sentido porque tu nariz es de titanio.
0: Ya está.
1: De titanio, de su nariz.
0: Caigo de ñata, ya está. Respondí a tu pregunta, mamita linda. Listo, gracias. Bloqueada.
4: Buenos días. Creo que el de botarte la araña por la boca, porque las mujeres ya casi que lo hacemos. Ay, pero sería muy útil, la verdad. Podríamos callar a mucha gente con solo abrir la boca.
1: Dios mío. Cállame, cállame la boca. Perdón, perdón, me fui. ¿Está prendido? ¿Está prendido? Prueba de sonido.
3: Por favor.
1: ¿Qué hombre, ah?
0: A ver, ¿qué dice Snolan? Ay, Dios mío.
5: Una nariz para trepar, porque uno dispara de la araña por la boca, se ahoga. Va a llegar el momento que él se va a ahogar.
0: Claro. Ese era lo que ustedes no se habían dado cuenta. Que solo lo habíamos puesto así para ver quiénes eran los tontos que elegían botarte la araña por la boca. En verdad te vas a morir.
1: ¿Qué?
3: ¿Sí? ¿Por qué?
0: Porque te vas a atorar, güey.
1: No, no, pues. Sí. No,
3: mi sistema está adaptado, para.
0: No, ¿quién te ha dicho?
1: No,
0: yo,
1: ¿por qué?
0: ¿En dónde dijeron?
1: Yo dije.
0: ¿En dónde no, dijeron?
1: Yo le dijeron que me ahogo.
0: Bueno, mi nariz, mi nariz de titanio también tírate la araña de titanio.
1: ¿Qué?
3: No, sí. Ya
1: Ya cualquier cosa, señor.
3: ¿Por qué no?
1: Señor, ya un poco más iba a decir que también es Superman.
0: Yo vuelo con mi nariz.
3: Ya, perfecto.
0: Claro.
3: Está bien. Entonces déjame columpiarme a mí.
1: Claro. Y me trepo.
0: Vamos empates. Vamos empates.
3: No, no, no. Vamos empates.
0: Vamos empates. No, contamos. Vamos empates. Todo el bloque anterior fue nariz.
3: No, es mentira.
6: A la radio de la zona, a la fotita. Dice que Emilio y Abraham votan por el asterisco. La
1: qué innecesario. Innecesario.

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8: 8 y 22.
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te comento, Camilo por primera vez en Arequipa. 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

0: la zona y lo producen nuestros amigos de Bizarro. ¿Qué tal? ¿Qué
1: te dejaron ir?
0: ¿Por qué? ¿Por qué te fuiste y me abandonaste?
2: ¿Qué?
1: Me engañaste. Ahora sí. Ya llegó.
0: ¡Qué miedo!
1: Cada vez que tenemos viernes de pastrulo y decimos, se te aparece la muerte.
0: Ella es la muerte.
1: En realidad es Vane Vane.
0: Ella se le aparece la muerte, en realidad.
1: ¡Paso!
0: Dios mío, ¿han visto al hombre lobo? Lo mismo, güey, ya mira la luna y se transforma, pero más tenebrosa todavía. Qué medio, con puro chisme.
1: Ella es...
0: No, ya basta, ya basta, ya basta. Ya basta.
1: La tatarabuela de Drácula.
0: Pero llena de chismes.
2: ¡Qué miedo, qué miedo!
0: Vamos. Atención, la bella y talentosa, pero al mismo tiempo.
1: ¿Quién?
0: ¡Venenosa!
2: ¡Hala!
0: ¡Vale, vale, cabina!
1: ¡Pasó!
3: Amigos, ¿qué tal?
0: Vane, Vane, bella, amiga, querida, ¿cómo andas? Espero que estés bien. ¿Qué tal tu viernes?
3: Bien, bien, contenta, es viernes, fin de semana, ya llega la fiesta, llega todo, qué alegría.
0: Llega la jarana.
3: Por supuesto. Escúchame.
0: Los binocos.
3: Me encanta el viernes, porque todo viernes hoy día todos han oficializado. No sé qué pasa. Han oficializado. Gabriel Herrera ha oficializado su relación con Diego Chavarri.
1: Oficialízame.
0: No, no, ya no, ya.
3: Ya, por favor, tu personaje ya pasó ya.
0: Oficializó Diego Chavarri
3: con Gabriel Herrera.
1: Dios mío. Falta él, dice el tío Jarana, que no lo oficialice.
0: El tío Jarana,
1: yo quiero el estudio Chavarri.
0: ¿Quieres ser el Diego Chavarri?
1: ¿Quieres ser tu Diego Chavarri?
3: Bueno, yo a esa relación no le doy mucho futuro, la verdad.
1: ¡No!
3: Ellos trataron y trataron de disimular todo el amor que sentían, que no lo planearon, trataron de frenar
1: claro,
3: todo.
1: Era como Marc Anthony, yo trato, pero...
3: No te olvides. Pero no se pudo y ya ahora...
0: Ahora sí, oficial.
1: Correcto.
0: No me digas que ahora se han mudado juntos, un nuevo depa.
3: Todavía no se han mudado juntos.
1: Todavía no hay detalles de eso, ¿no?
3: Esperemos que la ex ya se haya mudado a su casa. Y ya todo está en orden pues con Diego Chavarri, ¿no?
1: Oye, pero Diego Chavarri estaba esperando nada más que le digan terminamos para empezar otra relación, ¿no?
3: Diego Chavarri, sí, ya estaba contando los minutos.
1: ¿Cuál es el colmo de Gabriel Herrera?
0: ¿Cuál
4: es el colmo de Gabriel Herrera?
1: Usar cuchara de palo.
0: ¿Por qué?
1: Porque Herrera. Herrera.
0: Ah, la miércoles, Dios mío.
3: Hemos venido inspirados.
1: Bueno, ¿eh? Bueno.
3: Seguimos.
1: Ah, bueno. Seguimos, bueno, o sea, ¿sabes por qué te digo? Porque he estado como que loco por terminar la relación. O bueno, eso al menos se hace sentir. Porque cuando termina la relación, empieza esta otra muy reciente. Y aparte, la otra, su ex, como que estaba esperando que Diego Chavarri le ruegue, creo, ¿ah?
0: Canta,
1: sí, creo que
3: estaba
1: sí.
3: Esperando por lo menos una disculpa, pero sí. Él ni disculpa se pareció con Gabriel Herrera en su casa.
1: No, tú ya me has terminado, me terminaste, pues no, ya.
0: Qué feo esos hombres.
1: De raíz, así nomás. Oye, Ricky, no has hablado en todo el programa, pero vienen los chismes, papi.
0: Y
1: Dios mío.
0: ¿Quién más ha oficializado entonces, Vane Vane, si hoy es viernes?
1: Milet y Tinelli.
3: Tinelli y Milet ya están oficializados. No. Él dice te amo, Milet, no sé qué.
1: Drácula.
3: Pero él acaba de estar con otra persona en Argentina hace un mes.
0: No, pero fue...
3: Tú, entre Gabriel Herrera, Diego Chavarri, o sea, esa pareja, Milet y Tinelli, ¿a cuál le ven
1: Kevin más futuro?
3: Kevin Yonelia y a tres parejas.
1: A Milet, de todas maneras.
0: A Milet. Claro. O sea, ya han demostrado que sí han estado un tiempo.
1: Diego,
0: al menos, ¿no? Lo otro,
1: yo voy con Kevin Yonelia.
0: Pero ya lo ya oficializó. Mío. Bueno, ya lo oficializó. Onelia es la que decide, ya veo, en esa relación, creo, ¿no?
3: ¿Qué? Casi no, pero Onelia y Kevin ya están oficializados.
0: ¿Ya, claro. ¿Ya están?
1: Claro.
3: Ya viaja.
0: No, pero ya tienen su fecha.
1: Claro.
3: ¿Tienes
0: oficialmente?
1: Claro.
3: Ya que más ya necesitas,
1: ¿sí?
3: Ya.
1: Que dure, ya Tinelli de verdad parece su abuelo.
3: No, Tinelli está bien chongadito.
1: Fuera de
0: ¿cuántos años se llevan? ¿Cuántos años se llevan? Milet
3: como
0: con
3: 20 doble, años, creo.
0: ¿Es el doble?
1: Sí, claro.
3: Sí, él tiene 65.
0: O sea, no sé cuántos años tendrá Milet, no, pero por ejemplo, ahí.
1: 34, 33.
0: Claro, hay tantos y él ya tiene, ya pasó la base.
3: Pero
0: a
3: ella se le ve ya como.
0: O sea, puede ser que mi flaca aún no.
2: Yo que tenemos esperanza, bueno. Tenemos esperanza, ¿sí?
1: Pero, Pati, tienes que poner de Kevin. ¿Pero dónde está Kevin?
3: ¿Qué cosa?
0: No, ya estamos. Okay, ¿qué bien? Creo que no.
1: Ya, hay que.
0: Ay, pero no, yo no, o sea, honestamente, yo, por ejemplo, lo de Kevin con Onelia no sabía. O sea, yo sabía que están juntos, pero no sabía que ya 100% comprometidos.
3: No, están, ya pues. ¿No? Ya
4: no,
3: están,
4: sí. Oficialmente.
1: ¿Tú qué opinas, Ricky Show?
3: A ver.
1: No, yo había dicho ya mi punto de vista, ¿no? Yo pienso que de esas tres parejas que se están mostrando en el live,
4: ninguna te gusta.
1: Radio La Zona, yo pienso que quienes van a durar más a va a ser Milet.
4: No, pues digamos, si tuvieras que poner tu plata, ¿no la pondrías o sí le pondrías plata a una de las tres?
1: A una de las tres, a ninguna. A ninguna. Creo que le pondría mi plata, ¿sabes a quién?
3: ¿A
1: Carla Tarazona.
3: Ay.
4: Yo tengo mi pareja favorita ya.
3: A ver.
4: Vanevane y el tío Jarana.
3: Ahí está, ya estamos, ya.
0: ¡Tío Jarana!
1: La titular.
4: Recuerden que estamos en YouTube, en vivo, Radio La Zona Oficial. Ya puedes guardar tu pizarra.
0: Gracias. YouTube Radio La Zona Oficial. Muchas gracias, Jota.
1: ¡Qué perro!
0: ¡Vale! Deber y responsabilidad son dos palabras que tienes en este momento que afrontar. Dando el titular amarillista en 3, 2, 1, ¡vende humo!
3: ¡Siguen los problemas! ¡Salen machas de otras integrantes de La Bella Luz!
0: ¡No!

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8: 8:49. 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
1: Como la rompió Don Omar con esa canción, ¿no? 8 de la mañana con 58 minutos, señores. Vane, Vane, rápidamente, noticias. Farándula, más.
2: Dale. Bueno, han salido muchos más chats de otras integrantes de La Bella Luz acusando al director de la orquesta de hostigamiento, de acoso, ¿no? Que sí, que él le decía a Claudia Salazar, le decía, ay, sal del hotel, hay que vernos acá, no sé qué. Y Claudia Salazar le decía, no, como que no quiero, pues, ¿no? No quiero ir sola. Y él le decía, ay, ya, bueno, me vas a dejar solo. Cuando ella le mandaba canciones, porque él es el director musical, tú le mandas canciones para que te dé, ¿no?, el chance de cantarlas. Él le decía, no, porque como no has accedido a salir conmigo, entonces no, ya vas a quedar como que congelada.
1: Paréntesis, estamos en el YouTube de Radio La Zona.
3: Y van a seguir, yo me imagino que van a seguir saliendo más conversaciones, más temas de este tipo. Y lo que hay que hacer, y bueno, también creo que es un jalón de orejas para no jalón de orejas quizás, pero sí un abrir de ojos para todas las orquestas y ver qué tipo de personas ponen al mando de una orquesta, porque también es muy poco profesional, o sea, meterte con las integrantes de la orquesta, uno, está mal, dos, abusar de tu poder, tres, estás casado.
4: Está casado. Claro, su esposa encima, creo que medio lo fue a defenderlo prácticamente.
3: Lo peor que he visto en mucho tiempo, hermano.
4: Dios mío, güey.
2: Fue a defenderlo diciendo de que ella tenía una relación con su esposo. Y como estábamos hablando en interno, así tengas una relación, así sea tu novio, tu marido, tu esposo, lo que sea, no es no.
4: Claramente.
2: Simplemente.
4: Pues. Estamos hablando de un juego, ¿no? Estamos hablando de algo ya más serio.
3: Se le ve que ella gozaba, decía.
2: Exacto, dijo.
1: Quiero entender algo. O sea, la esposa defendía el argumento de que él tenía una relación con Galdi.
2: Ajá, claro.
4: Sí.
1: No, ya está mal.
2: Claro, pues.
1: Pero ya no hay por dónde.
4: Una locura.
1: O sea, no hay por dónde. ¿Y por dónde, hermano? Dios mío.
4: Yo digo porque, una pregunta, Vane Vane, ¿por qué los ex integrantes, hombres, recién salen a denunciar este tipo de cosas, ¿no? Porque ellos también pudieron en su momento salir a decir estas cosas, ¿no?
2: Lo que pasa es que denunciar ese tipo de cosas no es tan fácil, porque si denuncias acoso, nadie te cree.
3: No, pero la otra parte. ¿Qué? De que, claro, si tú denuncias sin pruebas, te denuncian a ti.
2: Ajá.
3: Claro. Entonces termina perjudicado tú.
4: O sea, tenían que esperar que alguien con pruebas para que ellos confirmen lo que vivían.
3: Eso tampoco es el actuar correcto.
2: Exacto. Claro.
3: O sea, lo que tú tienes que hacer es, si ves algo que está mal, intentas tú ayudar a la víctima para alguna manera conseguir las pruebas que se necesiten.
4: Claro.
3: O tú mismo buscarlas.
1: Sí, pero la víctima tiene que estar preparada para ella también afrontar. No puedes empujarla.
3: Pero a lo que yo voy es, una excusa no puede ser, yo no he dicho nada porque no me iba a creer. No, o sea, tú ves algo que está mal, buscas la manera de hacer que te crean y buscar las pruebas. Correcto.
2: Claro.
4: Claro, porque, mira, yo vi una publicación aquí en Infobae para dar la fuente de Eduard Ortúzar, que dice que él confirmó públicamente que el acoso sistemático y abuso de poder que había del ex director, afirmando que vio esos comportamientos con otras integrantes y fue forzado a salir del grupo por su culpa.
2: ¿Ves? Por eso te digo.
3: Se quiso interponer o se dieron cuenta de que él sabía y lo votaron.
2: Claro,
1: el tema es que mucha gente tiene miedo en ese tipo de situaciones, porque hacerse el héroe también termina perjudicando.
4: Claro.
1: Hasta que la gota que derrama el balso como ahorita.
4: Y otro ex integrante también, aquí lo que estoy viendo es que Eduardo Montufar dice, otro miembro varón se sumó a ese testimonio de los medios ratificando de los tocamientos indebidos y el hostigamiento por parte del ex director eran constantes, incluso en los ensayos y en el bus de la gira.
2: O sea, imagínate viajar con esta persona y no poder ni dormir pensando que te va a tocar.
4: Pero escúchame, si ya es en el bus,
2: claro,
4: el resto pudo haber visto algo más.
1: Es que, a ver, yo creo que si bien no se dice, es evidente que hay personas que saben cosas. O sea, tú trabajas en un lugar.
3: Hermano, soy sincero y hay que decirlo como es. Todos sabían, punto. No hay manera, pues. O sea, si salen a decir que es en el bus, en los ensayos, en todos lados, ya todos sabían.
4: Claro,
3: que tú te hayas hecho el de la vista gorda para no meterte en problemas por miedo y todo. Está bien, pero no se puede decir que no se sabía, es imposible.
4: Claro, y también Héctor Bosa salió a decir que también fue humillado de cierta forma en algún momento por Oscar Jr., que es el hijo.
2: ¿El senderito?
4: Exacto, el senderito. Él dijo que había malos tratos, que había humillaciones, que habían gritos de carácter laboral de Oscar Jr., el hijo del dueño de la orquesta. O sea, ya empiezan a salir este tipo de cosas internas que habían de los ex integrantes, ¿no? El tema es que, como yo me pregunto, ¿no? Ya si fue contra ti, tú tienes y tienes las pruebas, deberías, ¿no? Deberías haber denunciado en su momento.
1: Sí. Pero bueno, ya está. Lo que se hizo fue
3: ya para rato.
1: Tiene para rato, correcto. Y bueno, como hemos mencionado, lo importante es que al fin y al cabo se dé justicia para Naldi y para lo que venga también, ¿no? Siendo las 9 de la mañana con 3 minutos, señores. Nos vamos, ¿ah?
3: ¿Eh? Cerramos
1: Paquito. La semana. Gracias, Jotita. Gracias, Emiliano. Gracias,
3: Rafael.
1: Gracias, Vane Vane. Gracias, Pati Lorena. Bueno, nada. Y bueno, también gracias a mí, pues, ¿no? Yo venía temprano.
3: ¡Azu!
1: Nada, también. Bueno, ahí está, pues, ¿no? Pero es nada, dicen algunos. Espero les haya pasado lindo, bello, hermoso. Esto ha sido el Flow de Radio La Zona. Viene el break de Pirito Montalvo. Y con nosotros será hasta el lunes. Bueno, yo estaré el domingo de 10 a 1 de la tarde con los clásicos de reggaetón y más.
3: Correcto.
1: Cuídense mucho. Besos, abrazos.
3: ¡Chao, chao!
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3: ¿Qué es que perro?

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3: Muy bien, muchachos, ¿qué tal? ¿Cómo están? Bienvenidos al Break en Radio La Zona, fin de semana, viernes. ¿Qué tal ayer? ¿Qué hicieron en este otro feriadito? Dios, ya no tengo plata para tanto feriado, muchachos. Ahora sí, listos para acompañarte hasta la una de la tarde aquí en el Break de Radio La Zona. Mi nombre es Piero y nos quedamos en todo este break para que te relajes, para que la pases bien, para que llegues al trabajo. Si de repente estás en el tráfico ahorita, no te estreses, tranquilo, tranquila, ya va a avanzar. Por mientras te acompaño para que bajes el estrés. Si ya estás en el escritorio, aguanta, ya es fin de semana. Y si, bueno, no estás chambeando todavía, tranqui, porque te tengo noticias para ti. Si estás estudiando, estás de vacaciones, estás vaguita. Provecho. 9-4-1-80-21-92. Muchachos, bienvenidos al Break Radio.

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3: Seguimos aquí en el break de radio La Zona. 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Vamos con más aquí en el break de Radio La Zona. ¡Te enciende!
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6: 9:50.
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12: 9:54. 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
3: Ah, ¿quieres Gucci o Prada, pero no te alcanza? Estamos igual, hermana. Yo no quiero ni Gucci ni Prada, pero porque no me alcanza. Ya después de tanto feriado, Dios. Otra gratis, por favor, otra gratis. 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Mientras te vas registrando, mientras vas solicitando tus préstamos, nosotros vamos con más aquí en el break de Radio La Zona. Te enciende.

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9: 10 y 23.
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8: 10:51. 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
4: Ah, espectacular lo de Mila, esta canción, pero me encanta cuando el talento peruano se desarrolla y se potencia. 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Vamos con más aquí en el break de Radio La Zona. Te enciende.

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3: Nuevamente, Mila, acá. Ah, lo que pasa es que te has olvidado, Piero, ¿cómo era?
2: ¿Qué haces?
3: Quiero inscribirme. Tranqui, hermano, hermana. 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Claro, hay que desarrollar el talento, muchachos. Si estás estudiando, no, si estás trabajando y quieres estudiar, la mejor opción. Si ya terminaste el cole y quieres ser un crack, también la mejor opción. 941 8020.

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6: 11 y 22.
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Bien, Pierito. Gracias por el pase, Piero. Aquí estamos en el break. Mientras Piero se va a darse un break, yo quiero contarte lo siguiente, ¿eh? Si lo tuyo es el freestyle, atento, que la Red Bull Batalla Nacional llega a

0: martes y jueves desde las 9 de la mañana aquí en el Break con Pierito Bondalo, como tiene que ser. Así que no te lo pierdas, ya lo sabes, Zona Freestyle, aquí en Radio La Zona te enciende.
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3: ¿Cómo me vacilo? ¿Cómo nos vacilamos aquí en el break de Radio La Zona, muchachos? Aquí siempre estamos conectados con lo que ustedes comentan, con absolutamente lo que ustedes comparten y no dejan pasar. Y escúchame bien, porque tu marca también tiene que estar en esta conversación. 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Mientras voy a canción, atiendo tus dudas, atiendo todo lo que quieras consultarme. Yo aquí te ayudo. Lo máximo, somos el break de Radio La Zona. ¡Te enciende!

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10: 11:53. 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
3: Seguimos en el break de Radio La Zona. Fin de semana, día viernes. ¿Qué voy a hacer hoy? ¿Qué planes? Claro, uno está pensando en los planes, ¿no es cierto? Hay que tomar decisiones. De repente te salen tres planes, uno decide. Ah, este no me conviene, este tampoco, este sí. Es que cada decisión abre nuevas oportunidades. 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Obvio, por estar aquí con nosotros en el break de Radio La Zona. ¡Te enciende!
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2: Temón, señores. ¿Verdad, muchachos? Como hoy es viernes, tenemos el ranking de la semana. Así que bienvenidos, porque tenemos 11 canciones y la canción más encendida de la semana depende de ti y de tus votos al 941

0: canción. Rolón, señores. Emil, nuevo día, puesto 10.
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0: 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Señores, qué canción. Me da ganas de dedicarla de una vez ya. Así que bienvenidos sean todos a esta hora con las canciones más.

0: representante del género urbano de Perú y muchos artistas más, pero esta canción tiene que seguir subiendo, así que a votar al 94180-2192, pero ya para la próxima semana. Ya estamos justo en el ranking de la semana. 94180-2192. ¿Qué canción ganará? ¿Qué canción subirá puestos? Hay otras que bajarán, otras que se mantendrán igual, pero habrá novedades, habrá nuevos ingresos. Lo descubriremos a continuación. 94180-2192. Ahora sí, bienvenidos al ranking de la semana aquí en el break de Radio La Zona. Te enciende. Ahora vamos con el puesto 9.
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1: 12 y 25.
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1: Muy bien, seguimos aquí en el ranking de la semana, muchachos. Atención, porque hemos llegado al final en donde vamos a tener que votar. Vamos a decidirlo juntos, ¿ok? Solamente nos quedan dos puestos ya. El puesto uno y luego la más encendida de la semana. ¿Quiénes están aquí en estos puestos? Para empezar, ¿será que Jay Wheeler repita como la canción más encendida de la semana? ¿Será Ozuna la canción más importante de la semana con Una Aventura? Vamos a decidirlo. A votar en este momento al 941-80-2192. ¿Será Jay Wheeler? ¡Epa! De lejitos. A votar al 941-80-2192. Esta canción podría repetir nueva semana.
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0: necesita tus votos para una semana más, porque el enfrentamiento está complicado, ¿ah? Llega Ozuna con una aventura. El negrito de ojos claros, Ozuna, es de Radio La Zona. Él quiere tus votos, ¿ah? A votar. 941-80-2192. Una aventura por Ozuna.
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0: Uy, eso está candente, ¿ah? Uy, empezaron a llegar los votos, señor. Estoy poniendo a mis minions a trabajar, muchachos. Cuenten. ¿Cómo dice?
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0: Rolón, señores, depende de ustedes. Ustedes van a decidir cuál es la canción de la semana. La más encendida, el 941-80-2192. Vamos cerrando la votación. Ya tenemos a conteo de votos al 87.3%. Va subiendo. Conteo de votos a los Radio La Zona, 90.5%. Trabajen rápido. Por favor, tenemos que cerrar programa ya, muchachos. Siguen votando al 941-80-2192. 95%. 99%. 100%, ya está. Ya está, señores. Cerramos la votación. Se cierra la votación. Ahora sí. Para mí es un placer despedirme. Ya me tengo que ir. Y te dejo con el puesto 1 y luego la canción más encendida de la semana. Con esto cerramos programa aquí en el break de Radio La Zona Te Enciende. Esto fue el ranking de la semana.
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10: 12:51. 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
4: Me empila esa canción, mi hermano. La firme, estoy que le mando esta canción a todos mis causas. Mano, ¿dónde nos juntamos hoy? ¿Dónde es? ¿Cuál es el plan? Fin de semana, peloco, estamos encendidos. Me voy a mandar Ubi. Hoy es. Yo no sé lo que me pasa cuando esto... No le vayas a escribir, ¿ah? Mira, te voy contando. El plan que salga hoy, ¿no es cierto? Y estás celebrando, no le vayas a escribir a tu ex. Menos a las 3 de la mañana, 2 de la mañana. ¿Qué es eso, mano? ¿Qué es eso? Ya, amiga, supéralo ya. ¿Para eso sales con tus amigos, ah? ¿Para extrañarlo? Ya pues.
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4: Pues la canción no ayuda tampoco, ¿no? ¿Qué se va a hacer? ¿Qué se va a hacer?
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4: No ayuda para nada la canción. Muy bien, señores, nos despedimos. Bonito fin de semana para todos ustedes. Que la pasen espectacular el día de mañana, sábado. A partir de las 10 de la mañana estaremos conectados con el break. Así que te espero desde las 10 de la mañana en punto. Y ya sabes que también tenemos. Bueno, ¿qué tenemos? Los sábados, ¿qué tenemos? No, ni me acuerdo ya. Pero ahí te espero. Somos el break de Radio La Zona.

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3: Que ya fin de semana, Gausa. Hoy es viernes, pero parece lunes, ¿no? 2:04 p.m. ¿Cómo estamos? Buenas tardes, buenas tardes, buenas tardes, buenas tardes. Llegó el escándalo a Radio La Zona. ¿Cómo estás? ¿Todo bien? ¿Todo rey? ¿Todo bonito? ¿Cómo va tu tarde, mi king? ¿Cómo va tu tarde, mi reina hermosa? Tú que te mereces todo el respeto del Perú, del mundo. No solamente de hombres, sino también de mujeres, por Dios. Tú, la mejor creación de Dios. Ahí está, un beso para todas las mujeres que merecen todo el respeto. No importa dónde, cómo estés vestida, no importa dónde estés, no. Tú mereces respeto. Y no solamente las mujeres, también siento que los hombres, también todo el mundo merecemos respeto. Así que, por favor, en este mundo, si no hay respeto, no hay nada. En fin, la vida sigue, el show debe continuar. 2:05 p.m. por aquí el DJ Urbano. Hoy tenemos mezclas en vivo, ¿eh? Hoy tenemos a las 3:00 p.m. los clásicos del reggaetón en vivo. Hoy puro perreíto de la mata a las 3:00 p.m. Y luego a las 8 tenemos Zona Weekend. ¿Qué, no me crees? Oh, mano, se viene Zona Weekend, mano. Hoy se viene Zona Weekend. A ver, cuéntame. ¿Qué cosa hay hoy día, bebé? ¿Qué cosa hay hoy día?
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3: Pero a esta hora arrancamos Zona Weekend. Zona Weekend, zona de pedidos. 941-8021-92. Pídeme la canción que quieras. Soy el DJ Irona, somos Radio La Zona, te enciende.

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2: Salud, muchachos. Por esa mujer.

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4: Papi, somos Radio La Zona, te enciende, me causa.
5: La mañana café.
4: Quiero saludar al Club Universitario del Perú. Quiero saludar a la gente de la U que hoy está cumpliendo 102 años de historia institucional. El Club Universitario de Deportes está de aniversario. Popularmente conocido como la U o el cuadro crema. Es la institución más ganadora del fútbol peruano con 29 títulos nacionales oficiales en sus palmares. Fundado por la gente de la Universidad Nacional Mayor de San Marcos el 7 de agosto de 1924. Hace 102 años. Bajo el nombre de la Federación Universitaria de Fútbol. Saludos para toda la gente de la U que está encendida. ¿Dónde está la gente de la U? Su sede principal es el Monumental, un maratón ubicado en el distrito de Ataque, Lima. Una capacidad más o menos como para 80 mil personas, ¿no? Dios mío. Dios mío. Pero bueno, ahí está. Un saludo para ustedes, para toda la gente de la U. La gente crema. ¿Hay gente crema o no hay gente crema? A ver, 941-80-2192. Vamos a reportarnos solamente a la gente de la U. Si hay gente de la U, repórtense. Y dime por qué te hiciste hincha de la U. ¿Por qué te hiciste hincha de la U? De abajo me pides tu canción. Urbano, yo me hice hincha de la U por mi viejo, porque me iba al estadio. Y quiero pedirte esa canción de Ozuna, esta canción de Daddy Yankee, no sé. Me vas pidiendo tu canción. Somos Radio La Zona, te enciende.
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5: 2:22.
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0: 680-2192. Somos Radio La Zona Te Enciende. Rico fin de semana. 2:36 de la tarde, a las 2:00 de la tarde de repente por ahí almorzando. Está encendida la gente comiendo su rico menú. Yo acabo de empujarme un pollo broster, causa. Con arroz blanco, papas fritas, ensalada, su agüita de carambola. Otra cosa, pues. ¿Tú qué vas a saber de comida de gourmet? 941-8021-92. ¿Qué pide la people? ¿Qué cosa quiere escuchar a esta hora de la tarde? ¿Eh? 941-8021-92. A ver, ¿qué dice la gente? ¿Qué dice la gente? Habla.
1: La zona, acá estamos activados escuchando un chorrillo. A ver si te pones una, la del Cangri. Somos de calle. Saludos para Linji y para Melba.
0: Temón, hermano. Temón.
2: Hola, hermanita bella, ¿cómo estás?
0: Bien.
2: Aquí escuchándote como todos los días. Ajá. Un saludo muy especial para todos los hinchas de la U, especialmente para ti.
0: Oye, ¿cómo?
2: Te mando un abrazo.
0: Gracias.
2: Fuerte. Yo soy hincha de la Alianza.
0: Ajá.
2: Eso tiene que ver para mandarte ese saludo, ¿no?
0: Nada que ver, tiene. Claro.
2: Un favor, ¿qué? Te pido una canción de Ricky Martin, Vente para acá.
0: De Ricky Martin, pensé
2: ya
0: que.
2: Ya escuchó Ray Rosana, te enciende.
0: Yo pensé que iba a decir, vive la vida loca. Vente para acá con Maluma. Ahí la pongo, ahí la pongo. Somos Radio de la Zona, te enciende.
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8: 2:52. 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

0: año se vienen los clásicos del reggaetón. Así que prepárense porque voy a meterle puro perreíto de la mata, pero en vivo. Prepárense a 941-80-2192. ¡Qué perreíto no puede faltar, mi amor!
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1: 3 y 24.
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5: 3:56. 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
9: 3:56. 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

fin de semana, somos Radio de la Zona, te enciende. Oye, 4 de la tarde con 15 minutos. Por aquí tu causa Urbano Misoli. Oh, parece el lunes, ¿no? No, sinceramente parece el lunes, peón. Pero ya el ministro de el ministro de Agricultura ha dicho que ahora los feriados se van a pasar ya para viernes, ¿no? Ya que, o sea, el 30 de agosto, mano, es feriado por Santa Rosita, que no descansa entonces. Pásalo para lunes, hermano. No sea Frozen, ¿ah? ¿Eh? Eso lo ha dicho mi causa, el ministro de Minas. ¡Atención, familias! 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Ya venimos con el tema de la tarde. Tengo invitado en un toque, se viene mi hermanito Nene Blas. Y nos va a presentar la canción La Curita. Atención, atento, atenta, chicos, chicas, porque vienen cositas hermosas para Radio de la Zona. 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
8: 4 y 21.
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0: hay una nueva canción que recién se ha estrenado ahorita. El 4 de agosto, hace 3 días. Esta semana ha sido. Y uno de mis cantantes favoritos es Omar Kurt. Y ha sacado una canción con Ozuna. Ozuna con él, igual es. La canción se llama Sisi. La acaban de sacar ahorita, recién, nuevecita. Una canción lanzada en este mes por el reconocido artista puertorriqueño Ozuna, con la colaboración de Omar Kurt. El tema está diseñado como un hit del verano que mezcla el ambiente playero con el ritmo de la discoteca allá en Puerto Rico, mi amor. El videoclip se hizo en Puerto Rico y en España. Te la presento con ustedes, Sisi, en Radio La Zona. ¡Te enciende!
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4: ¿Qué es lo que estamos a rular? Y empezó el verano. ¡Fuego!
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8: 4:51. 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

0: 5 de la tarde con 5 minutos. 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
1: Saludos para la basura de JBenz. Oye, como decía el podcast de mi hermanito, el señor, bueno, los que hacían del barrio esa vaina, éramos patas. Éramos patas, JBenz. Hasta que, bueno, prefiero estar con Abraham y ya saben lo que pasó, ¿no? Son cosas que pasan en el barrio fino. Pero quien sí es mi pata de verdad, y cada vez que viene y pasa por aquí, por Avenida Paseo de la República, justo venía a comprar su almuerzo, él come atún igual y agüita nada más, y estar fitness. Mi hermanito, el señor Diego Val. Papito, ¿cómo estás?
2: Siempre un placer estar acá, una energía espectacular, tu nave siempre brillante, preciosa. La gente que no sabe dónde chambea, déjame decirte que la zona te tiene guapo.
1: Estás en otro nivel.
2: Estamos
1: evolucionando como los Pokémones.
2: No creo que las otras radios estén así de guapas, la verdad.
1: Están en camino, están en camino. Saludos para el equipo también de Branco Records. Hoy estuve con Branco en Puerto Maldonado, hermano.
2: Ay, ay, ay, ¿qué tal te fue?
1: Mejor no te cuento.
2: No me digas.
1: No, la atención.
2: Ese invita a Proyo Bros.
1: La atención a uno.
2: Ajá.
1: A uno lo manda a un hotel, pero. Y él se va a otro.
2: Casi me caigo.
1: Mi querido Diego, bueno, justo pasabas por acá por la radio y me llamaste, urbano. Subo un toque, subo un rato, porque acá mis amigos suben, ¿no?
2: De frente. La verdad, mira, tú sabes que son pocas veces las que uno se expresa de esta manera y hoy hemos amanecido con una tremenda noticia. ¿Te la cuento o no te la cuento?
1: Por favor, espérate, en primicia.
2: O que la cuente Branco, que habla mucho.
1: ¡Branco Records! ¡Ey! Ha venido a Radio La Zona. Porque, a ver, muy, muy aparte que yo conozca a Branco, te conozco a ti, Diego. Están trabajando mucho por llevar el nombre del Perú ya a otro nivel.
2: Se viste para el mundo.
1: Ya arriba, en la cima ya.
2: Exacto.
1: Y yo los he visto a ustedes, bueno, he visto sus nombres en medios internacionales.
2: ¡No!
1: De frente, dígase Ronaldinho Gaucho. Ronaldinho, sí, el jugador de fútbol, el de tiquitaca, ese mismo. ¿Qué nos tienes que decir, Branco Records?
3: La leyenda del fútbol mundial.
1: La leyenda, hermano.
3: Así. El verdadero. Como tú.
1: Él ha venido al Perú un par de veces nomás, ¿no?
3: Sí, un par de veces nos
1: ha venido. Y hace un par de años que se hizo acá una chiquita nomás y se quitó. ¿Qué tiene Branco Records que ver con el señor Ronaldinho Gaucho?
3: Bajo el sello Tu Música con Ronaldinho hemos sacado dos temas con Diego Val.
1: ¡Habla bien!
3: A nivel mundial.
1: Otra cosa, Diego. Por eso que Diego perfil bajo dijo, lo mejor que lo diga él, porque si lo digo yo también va a sonar feo,
3: ¿no? Obvio. Y hoy Ronaldinho ha publicado la canción en su historia.
1: No, en el perfil principal.
3: En el post principal.
1: ¿Lo ha publicado? ¿Estado?
3: Claro.
1: A ver, vamos a revisar.
3: En su post principal.
2: Mira, no te miento, brother. Hoy día me llama uno de los chicos del equipo y me dice, Diego, revisa el perfil de Ronaldinho. ¿Qué ha pasado? Le digo, bro, ¿qué he hecho? Le digo, no, me dice, revisa. Y la verdad que uno como peruano, sabes, para mí es tan importante siempre tener la camiseta puesta. Y es algo que es importante como peruanos que somos. Saber que tengo dos temas dentro del álbum de Ronaldinho, la camiseta número 10, así se llama. Ajá. Y no solamente eso, saber que tu música, al igual que Ronaldinho, suben a su plataforma un futbolista, sabes, de magnitud mundial que tiene más de 80 millones de seguidores. Donde pueden corroborar que pues la canción ya debe tener más de 1,000 comentarios, 500 reposteos, más de 150,000 visualizaciones. Y lo que hace, todos nosotros sabemos lo que hace el mundo digital y las redes sociales y lo importante que es la difusión. Para mí, no solamente es el tema de un posteo, uh-huh. Obvio, es importante, pero creo que va mucho más allá sabiendo de que tenemos un apoyo internacional y que pues para mí, poniéndome la camiseta de nuestro país y representando, de repente no fuimos al Mundial, pero estamos metiendo goles.
1: No estamos en el Mundial, pero estamos en el Mundial. De qué buena frase, estamos metiendo goles.
2: Exacto.
1: Estamos metiendo goles y no estamos hablando de cancha de fútbol. Así estamos es. Hablando de música. Como esta canción que estamos escuchando a continuación, mi querido Diego. Esta canción se llama Hacemos el
3: amor bebé.
1: Eso. ¿Esta canción también la has agregado o no?
2: Papi, esta canción, te soy sincero, eres el primero que la toca.
1: No.
2: Así de simple. Ya, ha salido del estudio, esto lo grabamos con DM, un saludo a mi hermano en Puerto Rico.
1: Ajá.
2: Y con el gran compositor.
3: DM o DM, como tú quieras.
1: O sea, lo estamos sacando
3: del plástico.
2: Literal del plástico. Así que vamos a esperar qué dice la gente de la zona, a ver qué les parece, que nos den el ok y pues la terminamos.
1: Diego Branco, cuando quieran, que Radio La Zona a su casa.
2: Gracias.
1: Vengan cuando quieran.
2: Gracias.
1: Así que nada, presenta por favor la canción de manera oficial en Radio La Zona te enciende, hermano.
2: Radio La Zona, haciendo el amor bebé, Diego Val y DM.

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9: 5 y 21.
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5 de la tarde con 29 minutos, somos Radio La Zona Te Enciende. Saludos para la gente de Bagua, para la gente de Chiclayo. Saludos para mi hermanito Tom Guevara, el popular. El popular. Tremenda la Tom, tremenda. Sí. El popular, mi primo va a ver eso. Saludos para Huber de Chiclayito City, que se ha venido exclusivamente a Lima para ver el partido de la U. Se están yendo al Monumental, han venido a Lima a ver el partido de la U, hinchas cremas de corazón. Saludos para ustedes también que están celebrando los 102 aniversario de la U. Saludos para toda la comunidad crema también encendida con Radio La Zona. Escuchando a full volumen, ¿ah? ¿Eh?

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0: Ya sabes, ¿ah? Hoy a las 8 Zona Weekend, con quien te habla, DJ Urbano. Somos Radio de la Zona, te enciende. Rica tarde, rico fin de semana. Con la número 1, somos Radio de la Zona, mi amor. ¿Qué es lo que habrá? Turno para Arias Vega.
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11: 5:50. 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
5: Somos Radio La Zona, te enciende. Y discúlpeme que me meta por meterme, pero no puedo terminar el programa sin antes. ¿Se escucha ahí o no? Sin antes, por favor, yo presentar a mi hermanito, el señor amo y dueño de muchos éxitos, de canciones perreables. Así que quiero presentar a mi hermanito Nene Blanc.
6: Activo, muchísimas gracias, DJ Urbano, por la invitación. Muchísimas gracias a toda la gente, al team de Radio La Zona.
5: Nene, espérate, mira de costado, mira de costado. Mira. Toma, mierda. Ajá. Perdón. No, pero es que lo que pasa, hoy es fin de semana.
6: Hoy es fin de semana.
5: Venimos de un feriado.
6: Correcto.
5: Hoy es el aniversario de la U.
6: También.
5: Y el tráfico está, pero como. Uf. Lo que pasa es que cuando hay partido en Monumental, cierran a Javier Prado, cierran los Cruz.
6: Con razón, con razón.
5: Y demás cosas. Y además hacen hora punta casi.
6: Sí, ya.
5: Bueno, Nene, bienvenido una vez más a la radio y al Perú, porque es todo de, bueno, trabajando por los United.
6: De gira en España, de gira en Estados Unidos, representando al Perú. Y bueno, aprovechando también para grabar videoclips fuera del país y hacer cosas y conexiones con gente de afuera. Estamos trayendo nuevas cosas aquí al Perú. Vamos a implantar un nuevo género. Estamos haciendo las cosas bien y, pucha, agradecer siempre por el apoyo a la número uno del Perú, a Radio La Zona.
5: Pero esta canción, La Curita, ya no es tan reggaetón, perreo, underground como la gente que suele escuchar a Nene Blanc, ¿no?
6: La gente me pedía reggaetón comercial y le di reggaetón comercial de despecho. La gente pedía mucho despecho, entonces le di una canción totalmente despechada.
5: La gente cómo sufre, hermano.

0: hoy fin de semana, si te vas a ir, por ejemplo, a La Tarumba, tienes que ir escuchando a Nene Blas con la canción La Curita. 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
1: Amén.
0: Entonces, esta canción ya tiene videoclip.
1: Sí, ya tiene videoclip, lo hicimos en Barcelona justamente con mi hermanito Flow MVP.
0: Ay, te
1: que
0: vi.
1: Es un, que es un duraco allá en Barcelona.
0: ¿Cómo se llama?
1: Flow MVP, Gerson de Flow
0: MVP. ¡Flow MVP! Ya saben, ha sido en las redes también a mi hermanito el Mr. MVP. Otra cosa. Oye, y esta te vi en tus redes sociales haciendo era para esta grabación de esta canción con una chica en un carro grandazo.
1: No, ese fue en Manhattan, en New York. Esa es una canción nueva que se viene por ahí. Videoclip de una canción nueva. He grabado dos videoclips en New York.
0: Has ido a chambear, hermano.
1: A trabajar, a hacer conexiones y para unos shows.
0: ¿Cuánto tiempo te fuiste por allá?
1: 15 días.
0: Y fueron, se fueron así rapidísimo.
1: Sí, se fueron rápido. Es que canté en el festival peruano de New Jersey, en Patterson.
0: Manja.
1: Tuve dos eventos en discoteca, dos eventos en yate.
0: ¿Y cómo te dejan entrar a migraciones con esa cara, hermano? ¡Qué basura! ¡Oye, Nene Blas! Con esta canción nos despedimos. Entonces, la canción se llama Curita, Nene Blas. Pídenla en todas las redes, en todas las plataformas.
1: La pueden escuchar por todas las plataformas digitales y pedirla por aquí, por Radio La Zona. Esto es Curita, Nene Blas.
0: Pero antes que la presentes, hermano. 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Te enciende. Gracias a la gente Red Bull por estar con Radio La Zona. Ahora sí, mi querido Nene.

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7: 6 y 23.
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1: Ajá. 12 discípulos educando a la competencia. 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
8: 6:54. 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